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2: Yo creo en muchas cosas que no he visto, y ustedes también, lo sé. No se puede negar la existencia de algo palpado, por más etéreo que sea. No hace falta exhibir una prueba de decencia de aquello que es tan verdadero.

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Gracias a Dios. Para decirle gracias, Señor, por este nuevo despertar. Gracias por esta nueva mañana, porque nos permites abrir los ojos nuevamente, poder disfrutar de esto llamado vida, de esto maravilloso llamado vida, estar en este planeta Tierra, disfrutar de nuestros seres queridos, de nuestra familia. Qué privilegio de verdad saber que todas las mañanas nos levantamos, abrimos nuestros ojos y seguimos disfrutando

Tropicana. Les voy a decir por acá a los oyentes, ustedes se pueden reportar a través del Tropi WhatsApp 311-4638-993. Vamos a disfrutar de este domingo, domingo diferente, para desempolvar todos estos clásicos, toda esta música que nos trae tantos recuerdos, que nos traslada simplemente a esos momentos maravillosos que hemos disfrutado cuando

0: momentos compartidos con la familia, así que bueno, desde ya nos vamos disfrutando de la bailoteca navideña para que ustedes me acompañen, los oyentes de Tropicana me digan, oiga, yo quiero escuchar esa canción, este clásico, quiero desempolvar este viejito sabrosito, quiero bailarlo con Tropicana.
1: Una voz bacana en Tropicana, Mile Rivera.
0: Un abrazo grandote para todos los oyentes, toda la gente bacana, los que se levantan con el pie derecho, como debe ser, dándole gracias a Dios por esta nueva mañana, este domingo, este festivo, este fin de semana.

0: de nuestra música tropical que nos regaló tantas canciones para bailar, para cantar, para disfrutar, y hoy lo estamos recordando en esta mañana, en este domingo, en la Bailoteca Navideña de Tropicana.
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0: 6:26 minutos en esta mañana, voy por acá acompañando a los oyentes. Buenos días, buenos días, buenos días. Ya se tomaron el cafecito de la mañana, ya le dieron gracias a Dios por esta mañana de domingo. Bueno, si no lo ha hecho, hágalo. Dale gracias a Dios por esta mañana. Dígale gracias, Señor, gracias por esta nueva mañana. Gracias porque me permite disfrutar de este aire rico, delicioso, apenas de plena mañana de domingo.
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0: De esas pequeñas cosas maravillosas que podemos disfrutar y que debemos darle gracias a Dios. 6:26, voy por acá a saludar oyentes, habilitando el Tropi WhatsApp. 311-46-38-993. Hoy estamos de Bailoteca Navideña. La Guaroteca está descansando.

0: ando con Tropicana. Buenos días por acá, buenos días, hola.
1: Buenos días, Tropicana. A ver, mi amor, divina. Buenos días, ¿cómo está? ¿Cómo amanece? Divina. Feliz día. A ver, le habla Edgar por aquí, desde España. Yo llevo desde la 1 de la mañana escuchándolos. A ver, un saludito ahí para todos los de Tropicana, la más bacana.
0: Gracias,
1: la
0: mi
1: carísima.
0: Amor.
1: Y a todos los tropioyentes y a la mesa de trabajo. Y a mi familia por alrededor. A ver, mi amor. Regáleme un disquito bailable bien bacano.
0: A ver.
1: Quiero ser feliz. Muchas gracias. Muy amable, muy formal. Que Dios la bendiga y tenga feliz día. Un abrazo
0: gracias,
1: grande y un beso. Que
0: gracias.
1: Esté muy bien.
0: Así me gustan los mensajes de los oyentes. Un abrazo grandote, siempre con la buena energía. Martincito, mi amor, ¿cómo está? Buenos días.
2: Hola, hola, hola, mi negra hermosa. Buenos días, ¿cómo amaneció? Espero que bien. Aquí ya laborando, escuchando Tropicar a la más bacana desde Tiendas Barbarita con Don Oscar y Doña Estelita y La Gallada, tomándonos el primer rítmico de la mañana con la compañía
0: echando
2: de Tropicana,
0: chisme, ¿eh?
2: La más bacana, con la negra hermosa de la radio.
0: Opa, un abracito, Martincito, y echando chisme a los que pueden, ¿no? Apenas. A que me invite un cafecito. José, José, buenos días. Buenos días, mi amor. 628, hola.
3: Muy buenos días, Tropicana, la más bacana. Bacanísima.
0: ¿Cómo vas?
3: Hielo diente acá, barrio San Benito. Merengue clásico, clásico de los 90, donde se bailaba en todos lados. Discoteca, bares, en la calle, en verbenas, en campos de golf. Un merenguito del grupo Banana.
0: ¿Cuál?
3: Te extraño, merengue clásico, bonito, bonito. Buen día, Tropicana, la más bacana, bacanísima.

0: obviamente que se nos va a hacer corta esta bailoteca navideña de Tropicana. Oiga, con tantas canciones por recordar, tantas canciones para bailar, pero bueno, aquí vamos a estar de la mano de nuestros oyentes también que nos van a ayudar a programar a través del Tropi WhatsApp, a disfrutarnos toda esta mañana, mañana maravillosa de domingo. Los saludo por acá, Marlencita, ¿cómo está mi vida? Bienvenida a la bailoteca, hola.
1: Buenos días, escucho y os recomiendo Tropicana, la más bacana, la de aquí. Para que me hagas el favor y me programes el disco Lo Quito Por Ti, de Pablo Ramón. Deseo un feliz día, que Dios la bendiga, muchas bendiciones a ti y a tus compañeros.
0: Gracias, mi amor.
1: Atentamente, Marlene Castaño.
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3: Bueno, señores de Tropicana, muy buenos días.
0: Buenos días.
3: Ahí con Rigoberto del 773, el amarillito. Full sintonía con los de Tropicana. Les agradezco mucho con la gracia de Ecuador. ¿Listo? La aviso a los niños de la corte del daño que hay aquí en el lugar y en el 7 de agosto allá.
0: Ya vamos a mirar por acá el video, mi amor. Parece que hay un escape de agua ahí en un sector. A ver, por acá, buenos días.
4: La Tropicana es la más bacana, bacanísima. Buenos días, buenos días, buenos días. Así es, reportando sintonía. Y así es, bacano de Guaraba, Julio César. Tropicana, te necesito de los supamados. Y las 8 AM y Andrés Franco.
0: Perfecto, mi amor. Vea, le voy a colocar una de los tupamaros, que es esta, vea, la que me estaba pidiendo por acá, para que la disfruten esta mañana, mañana de domingo, estamos de bailoteca navideña.

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0: estamos desempolvando todos los clásicos. Arrancamos desde las 6 de la mañana, vamos hasta las 2 de la tarde. Así que bueno, vamos a azotar baldosa con los oyentes, con la gente bacana que se va reportando en esta mañana. Clima suavecito, una mañana fresca apenas para los que ya se van levantando. Hay mucha gente que les gusta salir a hacer deporte, los que van a la plaza de mercado, los que madrugan para ir a misa, mejor dicho, los que están plan familiar, los que van escuchando Tropicana.
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0: Por acá los vamos acompañando. Buenos días. Hola, por acá,
2: excelente,
0: buenos días.
2: Programación Tropicana, la más bacana. Que no falte las buenas canciones de música llanera. Para cuando fuera posible un especial de música llanera. Unas dos, unas tres horas. O el programa completo. Un lunes festivo. Buenos artistas llaneros. Se escucharía bonito. La emisora diferente, Tropicana, la más
0: sí,
2: bacana.
0: Señor.
2: Bacanísimo.
0: Lo vamos a tener en cuenta, mi vida. Un abracito. A ver, por acá, más oyentes en esta mañana. Buenos días.
3: Miller, muy buenos días.
0: Buenos días. Gracias,
3: Meta, para saludarla. Grandioso programa. Con la canción Lamento de Rodolfo Picardi. Por favor, gracias, Miller. Bendiciones. Buen día. Aquí escuchamos Tropicana, la más bacana. Bacanísima. Miller, qué pena con la canción Enamorado de Rodolfo Picardi. Buen día, se le quiere mucho, Miller.
0: Ya le tengo por acá esta lista, vea, la que me había pedido la primerita, mi amor. 7:06 en esta mañana, buenos días.
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0: Estamos de bailoteca en esta mañana con Tropicana. Buenos días en este domingo, en esta mañana que papito Dios nos va regalando una mañana para disfrutar, para compartir, para escuchar a los oyentes que están muy activos en esta bailoteca navideña. Buenos días.
2: Hola, Mile Rivera, muy buenos días. Yo escucho y recomiendo Tropicana, la más bacana. Y hoy de Tropicales de Navidad, especial, espectacular. Mire, regálame una canción de los hispanos que se llama Las Fiestas de mi Pueblo. Un abracito para ti y para todos. Chao.
0: Un abrazo, Juan Carlos, bendiciones. A ver, por acá saludo más oyentes en esta mañana. Buenos días, buenos días. A ver, por acá que me acompaña. Buenos días con Tropicana, hola.
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4: Te quiero mucho, mi Mile, un gran saludo de aquí de la
0: Quinta Zapata, Madrid.
4: Feliz día y muchas bendiciones en este día y de aquí en adelante.
0: Gracias, mi amor. Bendiciones. Abracito para el paisa. Oiga, hace rato que no escuchaba por ahí el paisa. Se me había ido este muchacho. 7:18 en esta mañana con Tropicana. Buenos días. Aprovechemos de este domingo.
1: ¡Ay!

0: y nos quedan exactamente 74 días para el 24 de diciembre. La Nochebuena, la Navidad está más cerca de lo que usted se imagina. Así que bueno, contando los días para que llegue esta temporada bonita, por eso nos adelantamos con esta gran bailoteca navideña en esta mañana, en este domingo. Como estamos azotando baldosa, pues los oyentes son los que programan sus canciones, toda la música bacana, la música que nos gusta, la música para recordar todos estos clásicos, canciones, artistas, en la bailoteca navideña de Tropicana, por acá el 311-4638-993. Aquí está el Tropi WhatsApp para que ustedes me ayuden a programar todas estas canciones, toda esta música bacana que suena en esta mañana. Buenos días. Hola, por acá, buenos días, con Notica de Bol, los voy escuchando. Buenos días.
1: Yo escucho Tropicana, la más bacana, bacanísima, la número uno. Lilianita, buenos días.
0: Buen día. Un
1: saludo muy especial para mi esposa, Liliana Rivera, que la amo mucho. Tropicana, la más bacana, bacanísima.
0: Un abrazo, bendiciones. A ver, por acá saludo a más oyentes en esta mañana. Buenos días.
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0: A ver, por acá, buenos días. Con Notica de Voz lo voy saludando. Buenos días.
3: Hola Milenita, buenos días.
0: ¿Cómo estás?
3: A ti y a tu equipo de Tropicana, la más bacana, la de hoy. Milenita, te sigo escuchando desde aquí, desde el Bajo Pompeya, Finca Los Arrayanes, siempre fiel oyente a ti y a tu equipo. Milenita, ¿me podría regalar la canción de Rodolfo Aicardi, Adonai? Gracias, mile. Dios te bendiga, buen turno.
0: Gracias, mi amor. Me gusta que me cuenten en qué lugar a esta hora nos van escuchando, se van reportando los oyentes, como Bajo Pompeya. Vea, un abrazo para la gente de Bajo Pompeya que a esta hora nos reporta sintonía con Notica de Voz. Esta mañana solamente estoy de

0: las 7:47, clásico de clásicos. Mire este, 1977, ¿ah? ¡Oh! Qué clásico, 7:47 en Tropicana.
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0: Estamos aprovechando al máximo esta mañana, mañana de domingo, para azotar baldosa con Tropicana. Recordando todos estos clásicos y los oyentes también que nos ayudan a programar en la de aquí, Tropicana.
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2: Sí, recomiendo Tropicana, la más bacana, la mejor de Villavicencio. Me gustaría escuchar el disco El Negrito de la Salsa. Gracias, Tropicana. Reportando sintonía de la nueva floresta. Gracias.
0: Un abrazo.
2: Tropicana, feliz domingo.
0: Un abrazo para nuestros oyentes de la floresta. Bendiciones. A ver por acá, más oyentes en esta mañana. Buenos días.
3: Buenos días, escucho Tropicana. Me regalas sin alma y sin corazón. Una vida sin ti.
0: Sin alma y sin corazón, mi amor. Te voy a colocar esa. Te voy a colocar una, mi amor. A ver por acá, hola.
4: Hola, Milecita, muy buenos días. Dios me la bendiga en esta hermosa mañana.
0: Abrazo.
4: Que Dios la guarde siempre. Gracias por esa compañía. Me puede regalar la.

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0: biblioteca navideña. Yo no sé ustedes, pero desde las 6 de la mañana estoy acá azotando baldosa. Lo hago con los oyentes también, los que salen desde muy tempranito, desde las 6 de la mañana, que han estado programando, que han estado recordando clásicos, toda la música. Nos queda, verdad, cortas estas horas, porque es tanta la música de bailoteca navideña, pero bueno, aquí hicimos lo posible por complacer a todos los oyentes, a la gente bacana de Tropicana.
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0: Buenos días, por acá, buenos días. Hola.
2: Hola, Mile, muy buenos días, aquí escuchando Tropicana, la más bacana. Mirecita, me compraste con la canción Cande, Cande, Candelaria.
0: Cande, Cande, Cande. Ay, Candelaria. Ya te la busco, mi amor, ya te la busco. Claro que sí. A ver, por acá, buenos días.
3: Buenos días, Milenita Tropicana, la más bacana, la de aquí, la de nosotros siempre. Milenita, quiero que me compraste con la canción La Harina. Gracias, que tengas un excelente y bendecido día y un bonito fin de semana con Puente. Bueno,
0: gracias, mi amor.
3: Ahora sí que los quiero mucho a todos.
0: Gracias, mi amor hermosa. También para ti lo mismo. Feliz fin de semana con este festivo.

0: así vamos disfrutando de esta bailoteca navideña que trae Tropicana. En la de aquí
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0: A los que se van levantando hasta ahora en Guayabado, mejor dicho, porque fin de semana que se respete, la gente le gusta salir de rumba en Guayabados a esta hora. Aprovechando de la música bacana, siguen azotando baldosa. Después de haber pasado la noche, me imagino que enrumbados, pues bueno, se levantan, prende su radio Tropicana.
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0: Para seguir azotando baldosa como nos gusta, quemando calorías, haciendo ejercicio, modo crucero, más de una por ahí, cruce para la cocina, cruce para la sala, cruce para todos lados. Domingo de familia, domingo de desayunito en casa, o de pronto hay gente que le gusta ir a desayunar afuera, comer tamalitos, hallacas, lechona, a dañar la dieta, 8:19.
2: Yo escucho y recomiendo Tropicana, la más bacana, bacanísima, la de aquí. Solo muy especial ahí para la gente de la vereda El Cocuy.
0: El Cocuy, escuchando Tropicana. Un abrazo, Giovanni, por acá, buenos días.
3: Buenos días, yo escucho recomiendo Tropicana, la más bacana, bacanísima, para solicitarle la muerte del Ruiz Moro y la cucharita. Yo escucho recomiendo Tropicana, la más bacana,
0: le coloco esta, mi amor, le coloco esta, le quedo bebiendo la otra. 8:20 en Tropicana.

0: quién no le dan ganas de bailar cuando escucha esta música bacana? Esta bailoteca con la Día Kiss Tropicana.
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0: Aprovechando.

0: Así es, una rosita por acá para Fernando, que me reporta sintonía, un abrazo. Tú pa' manos también, los 50 de Joselito. Lisandro Mesa, Alfredo Gutiérrez, o mejor dicho, toda la música de Bailoteca Tropicana. Buenos días.
1: Buenos días, mi nena.
0: ¿Cómo estás?
1: Un poco afónica. Aquí escuchando la mejor, la de aquí, Tropicana, la más bacana, de vanguardia. Regaleme la canción Coqueta. Gracias, Milenita, bendiciones.
0: Suave, que no resisto tanto cariño. Hace tiempo que no escucho esa canción por acá, vea, ustedes la están recordando. Bueno, esta canción no es tan viejita, pero es sabrosita. Pegó bastante, poquito tiempo, ¿ah? ¿Eh? A ver, por acá más oyentes en esta mañana con Tropicana. Buenos días, con la de aquí, Tropicana, hola.
2: Tropicana, bacana, bacanísima. Felicita, mi amor, Dios la bendiga, yo.
0: ¿Cómo está mi vida?
2: Feliz día.
0: Gracias, mi amor, lo mismo.
2: Ahorita para un temita ahí, un amarillito de 24-7. Un temita ahí de Johnny Rivera. Mi madre, Johnny Rivera. Mi madre, Johnny Rivera, yo.
0: Mi amor.
2: Dios la bendiga, yo. Tropicana, la bacana, bacanísima.
0: Fernandito, recuerde que hoy estoy de bailoteca navideña con Tropicana, vea, para que no se me le olvide, por

Téngalo en cuenta, mi amor, soy de bailoteca navideña con Tropicanas a las 2 de la tarde, así que aprovechen. Sigan programando por acá al 311-4638-993. Feliz mañana, buen domingo. Fin de semana.

0: Suavecito, suavecito, que no resisto tanto cariño. Solamente recibo el cariño de los oyentes en esta mañana en Tropicana, porque estamos de bailoteca como si fuera...
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0: Estamos imaginando que estamos ya en el mes de diciembre, en la época de la natilla, los buñuelos. Alguien que me diga que a este mes de octubre, a hoy 11 de octubre, ya se preparó una natilla. O ya se preparó unos buñuelos. O ya comió buñuelito. Alguien que me diga, ya, mejor dicho, no me quedé con el antojo. Ya me comí.

0: natilla. Que no se quedó con las ganas de esperarse hasta que llegue diciembre, que ya probó la natilla. Alguien que me diga por acá, ya preparé natilla, ya, mejor dicho. Ya calmé el antojo, ya calmé la gana. ¿Nadie? Ah, están juiciosos haciendo dieta, vea pues, esperando que llegue diciembre.
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0: Parece que nadie ha preparado natilla todavía. ¿Qué me dice Chepita por acá? Buenos días, Chepita, hola.
2: Mi Miller, buenos días.
0: Buenos días.
2: No, mi Miller, sí, ya la natilla ya la probamos.
0: Uy.
2: Postre día tras día.
0: Ay, sí.
2: Navidad siempre está todo el año en nuestra casita, mi Miller.
0: Ay, qué rico, Chepita. Toca probarle la natilla. A ver, por acá, buenos días. A ver, por acá. Me envía un videito. A ver, por acá, hola.
3: Ay. Buenos días, mire. Sí, ya hicimos buñuelitos.
0: Ay,
3: y con sabor a Navidad, Milecita. Desde aquí de la vereda La Cecilia.
0: Uy, mejor dicho, me quiero calmar ese antojo. Uy. Vea pues, ahí con video y toda la vaina. Hola, buenos días.
4: Aquí escuchando Tropicana, la más bacana. Aquí reportando sintonía desde Bogotá. Velo y enterando Muñoz. Sí, yo como buñuelo todos los días.
0: Uy.
4: Y ya decoré hasta la habitación. Estamos en modo diciembre. Mile, póngame una canción ahí, el tren del adiós. Saludos para mis nietas en Villavicencio, Barrio Corizal, y a mi hija. Te tengo una excelente día, mile.
0: Gracias, mi amor.
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0: Aquí estamos ya como si fuera diciembre en Tropicana desde temprano, desde las 6 de la mañana, azotando baldosa con estos viejitos.
6: Una bacana, bacanísima. Casualmente estoy preparando una de la que me dieron en lancheta el año pasado.
0: Ay, qué rico. Guárdeme un poquito, hágame el favor. Guárdeme un poquito de natilla.
6: Tropicana la más bacana, bacanísima. Casualmente estoy preparando una de la que me dieron en lancheta el año pasado.
0: Tropicana la más bacana. Pero si le revisó la fecha de vencimiento, porque qué tal que no le revise la fecha de vencimiento. Eso pasa a veces. ¿A quién no le ha pasado que, como dice el oyente, le dan lancheta, guarda la caja de buñuelos, la caja de la natilla, y al siguiente año la prepara? Pero hay que revisar bien la fecha de vencimiento. Un abrazo, mi vida. 8:44.
7: Muy buenos días. Yo escucho Tropicana, la más bacana, acá desde Brasilia. Un saludito,
0: Brasilia,
7: para la familia Blanco, y pedirles el temita de Diomedes Díaz, mensaje de Navidad. Gracias.
0: Eso, vallenato es bien bonito, mi amor. Ya te lo voy a colocar. Mensaje de Navidad del cacique de la Junta, Diomedes Díaz.
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0: Quiero por acá más oyentes de Bailoteca. Buenos días.
8: ¿Cómo está? Con Emily, rápido una canción.
0: Señora.
8: Lisandro Mesa, Soledad, de aquí de La Esmeralda. Yo escucho Tropicana, la más bacana.
0: De La Esmeralda, eso me gusta, que me digan los oyentes en qué sector a esa hora van escuchando Tropicana.
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0: La de aquí es Tropicana, buenos días.
9: Buenos días, yo escucho Tropicana, la más bacana. Buenos días, Mili.
0: Buenos días.
9: Ahí Noel Petro, el burro mocho. Feliz día, con la bendición de Dios, muchas gracias.
0: Un abrazo, mi amor, me voy con tres canciones entonces para disfrutar en esta mañana, aprovechando que estamos de bailoteca, así que súbale el volumen.

0: de su corazón. El burro mocho. Oiga, esa canción hace tiempo no la escuchaba, de Noel Petro. Qué buen clásico. Toda esta música que nos hace recordar. Para bailar, para disfrutar en esta mañana tropical, en este domingo, estamos de fin de semana y además un fin de semana con festivo incluido.
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0: Merecido y buen descanso para todos los oyentes. Seguramente que ya hay muchos descansando, aprovechando, viajando también. A los que van por las diferentes vías de Villavicencio, el departamento del Meta. Merecido descanso. Mañana ya arranca el plan retorno. Seguramente va a estar congestionada algunas partes, sobre todo la vía llana. Así que recomendación, como siempre, que no está de más, es viaje temprano. Aliste la maleta temprano para que no me le coja el tarde. 8:57, buenos días.
2: Mire, buenos días, buenos días. Regáleme ahí, mi vieja Barranquilla, hágame el favor. Que tengas un feliz día, gracias.
0: Gracias, Albeiro. Igualmente para ti, mi amor. A ver por acá, más oyentes.
3: Buenos días, buenos días.
0: Buenos días. Buenos
3: días, ¿quiere para que vuelva a Cundinamarca? Regáleme la canción. Dame tu mujer, José.
0: Dame tu mujer, Joselito.
3: Yo escucho Tropicana, la más bacana.
0: Un abrazo. Sintonía. Aquí me envías a video y toda la vaina este muchacho, ¿ah?
3: Aquí con Tropicana de crucero. De aquí, allá, allá, allá y allá.
0: El hombre la tiene clara, ¿eh? Modo crucero, modo crucero. A ver por acá, buenos días.
4: Yo escucho y recomiendo Tropicana, la más bacana, bacanísima. Muy buenos días, Mile.
0: Buenos días.
4: ¿Cómo amanece, Mile? ¿Cómo le va?
0: Bien, mi vida.
4: Mile, regáleme el temita. Regáleme el temita morenita. De Armando Hernández.

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0: Si hablamos de bailoteca navideña, les digo una cosa, esta canción es infaltable en la bailoteca navideña, el hijo ausente del Pastor López. Esa es una canción de verdad que llega directa, vea, al corazón, nos recuerda a quienes pasan la Navidad lejos de su familia, a quienes de pronto por circunstancias de la vida están por allá, al otro lado del mar, muy lejos de su familia, a los que extrañan su hogar y sueñan con volver a abrazar a sus seres queridos.
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0: por el ausente. 9:09 a.m. Y sí, hay canciones que nos ponen a bailar y otras que nos hacen recordar a quienes tenemos por allá lejos. Por eso estamos desempolvando esas canciones. Pastor López, infaltable en esta bailoteca navideña.
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0: La de aquí, Tropicana, buenos días.
2: Buenos días, colabóreme con El Viejo del Sombrerón, ¿el viejo? De Sonora y Gamita.
0: Claro que sí, de una vez. De una vez se la voy a colocar por acá, El Viejo del Sombrerón, lista. Me voy con dos canciones más, dos oyentes. A ver, por acá, buenos días.
3: Yo escucho, veo y comparto Tropicana, Milenita. Una cancioncita de Gloria Estefani. Farolitos, no sé si se llama así. Pero es una cancioncita de Navidad bien bonita de Gloria Estefani.
0: Sí, señora. Ya te la voy a buscar por acá de una vez. En esta mañana estamos de bailoteca. Buenos días. A los que van programando en esta mañana con Tropicana. Buenos días, buenos días, buenos días, buenos días, buenos días.
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0: A ver, me falta otra canción. ¿Quién otro oyente por acá que me programe otra canción? Buenos días, hola.
4: Hola, Mile, buenos días.
0: Buenos días.
4: ¿Cómo amanecieron?
0: Bien, bien, mi amor.
4: Si me hace el favor y me puedes saludar a mi madre que vive en el barrio Juan Pablo, que está cumpliendo un año más de vida, para felicitarla y desearle un feliz cumpleaños. Y si me hace el favor y me regala la camisa rayada de Alfredo Gutiérrez. Gracias, feliz día.
0: Claro que sí, para tu mamita un feliz cumpleaños. Para todos los que estén de cumpleaños el día de hoy, en este domingo, en este 11 de octubre, los saludamos aquí en Tropicana. ¡Feliz cumpleaños!

Dinamita. Oiga, hablando de la Sonora Dinamita, se da a conocer de una de las grandes voces de la Sonora Dinamita. Les hablo del señor Álvaro Pava. Se acaba de dar a conocer, se ha confirmado el lamentable fallecimiento de Álvaro Pava, integrante de la Internacional Sonora Dinamita. Si ustedes lo recuerdan por acá, estábamos precisamente bailando y azotando baldosa con la Sonora Dinamita, y bueno, pues se da a conocer, se ha confirmado el fallecimiento de Álvaro Pava, integrante de la Internacional Sonora Dinamita, reconocido por ser pues una de las voces principales, además, de la Sonora Dinamita en los 90. Grabó canciones como Mil Horas, Apriétala y La Suavecita, para mencionar algunas canciones de ese artista cuando hizo parte de la Sonora Dinamita. Paz en su tumba de este gran artista de la música tropical que hizo parte durante mucho tiempo de la

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1: Y vea, pues en plena bailoteca navideña de Tropicana, pues se da a conocer el fallecimiento de una de las voces importantes de la Sonora Dinamita. Recordemos que es originario de Barranquilla, aquí de Colombia. Se destacó por su voz en muchas canciones de la Sonora Dinamita y hoy lo recordamos aquí en Tropicana. 9.25.
0: Lo escucho, veo y comparto Tropicana.
1: Vea que para recordar a este artista, le voy a traer esta canción, para recordar a ese artista que se nos fue. Lo vamos a recordar con esta canción de una vez. A Álvaro Pava, cantante de la Sonora Dinamita, originario de Barranquilla, que se da a conocer el fallecimiento de ese artista. Y bueno, pues aquí lo recordamos en este...

0: sabor a Navidad, recordando toda esa época bonita. Nos vamos adelantando. Hay mucha gente que desde ya les gusta decorar en su casa, van pintando la casa, lo primero que se hace, ¿no? Creo que por tradición uno siempre va pintando la casa, haciéndole algunos ajustes para luego ya empezar a colocar todo lo que es de Navidad. 9:34 en esta mañana, por eso quiero por acá tres oyentes ya mismo. Tres canciones con sabor a Navidad, tres canciones con sabor a Navidad, aprovechando este domingo de esta mañana, apenas para recordar estos clásicos, canciones con sabor a Navidad. Cuénteme por acá los oyentes.
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0: Por acá tres canciones con sabor a diciembre. Me voy por acá por ese ladito. Buenos días.
2: Mexicana, la más bacana es la de acá de Villavicencio. Mire, regálame una cancioncita, por ejemplo, Vientos de Navidad.
0: Vientos de Navidad, claro.
2: El Judo 089. Yo todos los días los escucho. Lo que pasa es que yo hago la del Judo. Pero el Judo me quedo callado. Lo escucho y me quedo callado.
0: ¿Verdad? Usted se queda calladito, usted no dice nada. Vientos de Navidad, esa canción es con sabor a diciembre. Con sabor a Navidad. Con sabor a natilla. Con sabor a buñuelos. Canciones con sabor a Navidad. Buenos días.
3: Muy buenos días, mi Lenita, ¿cómo estás?
0: Bien, mi amor.
3: Tropicana, la más bacana. Es a ver si por favor me puedes complacer con la canción Aquellos Diciembres.
0: Aquellos diciembres. Muchas gracias, muchas bendiciones. A ver,
3: Tropicana,
0: por acá.
3: La más bacana. Bacanísima.
0: La de aquí es Tropicana. Buenos días.
4: Yo escucho, recomiendo Tropicana, la más bacana, bacanísima. Mile, buenos días,
0: buenos
4: ¿cómo
0: días.
4: Estás? ¿Cómo amaneciste?
0: Bien,
4: para florecida. Pedirte una canción, esta Navidad no es mía. Gracias, Mile, que Dios te bendiga. Que tengas bonito día.
0: Gracias, Florecita, mi amor. Igualmente para ti, para todos los oyentes. Tres canciones con sabor.

0: que nunca volverán aquellos diciembres, cuando diciembre era natilla, aquellos diciembres, ¿no? Que era de natilla, buñuelos, aguardiente, ahora es simplemente pagar tarjetas, esperar que llegue enero porque llegan las deudas, ¿ah? Aquellos diciembres que nunca volverán. 9:48 en esta mañana con Tropicana, la más bacana, bacanísima. Aquellos diciembres en los que bailábamos, mejor dicho, hasta las 6 de la mañana. Bueno, eso todavía son de esas tradiciones que no se han perdido, gracias a Dios, afortunadamente, ¿ah? Estamos de bailoteca en esta mañana, báilalo con Tropicana.
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0: A ver por acá, buenos días, en esta mañana, buenos días. La de aquí, Tropicana, buenos días. Ya se las coloqué por adelantado, mi amor. Esa sonó hace ratico, el viejo del sombrerón. Vea, le ganaron, pero ahí se la escuchó también. A ver, por acá saludo más oyentes en esta mañana. Buenos días.
2: Yo escucho Tropicana, la más bacana, bacanísima. Mire, mire. Un excelente turno. Que yo
0: gracias,
2: bendiga.
0: Mi vida, igualmente.
2: Escuchar la canción. El tiempo pasa, se nos va la vida. Gracias.
0: Ya te la voy a buscar. A ver por acá, buenos días.
3: Hola, amor mío, y tu corazón de otro bandido.
0: Mi vida.
3: Buenos días. La chica Gomela de los Tupamaros.

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0: discoteca navideña solamente la tiene Tropicana, la única Tropicana, la de aquí.
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0: Estamos de bailoteca navideña y también viendo por acá el calendario. Es que el tiempo está pasando muy rápido, ¿cierto? El tiempo va volando. Estamos a 51 días, sumando este 11 de octubre a 51 días para que llegue diciembre, ¿ah? El tiempo está volando, está haciendo de las suyas.
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0: Así que hay que aprovecharlo al máximo, como dicen por ahí, no deje para mañana.

0: en cualquiera de las versiones en las que esté, hay que disfrutar, hay que disfrutar. A ver, por acá sigo saludando más oyentes. Gracias a todos los que se van reportando en esta mañana, a los que nos dejan notica de voz, los que nos comparten también de su desayuno, los que están en movimiento desde muy tempranito, los que están trabajando. Gracias por acá, toda la gente bacana que sigue reportando sintonía en diferentes sectores, disfrutando de esta bailoteca navideña.
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0: Buenos días, buenos días, buenos días, buenos días. La de aquí, Tropicana, buenos
2: Yo
0: días.
2: Yo escucho y comparto Tropicana, la más bacana, bacanísima. Muy buenos días, Mile. Dios te bendiga. Feliz turno. Mile, por favor, con el gran Eliseo Herrera, con los corredores de Mamaguar. Mosaico, Trabalenguas. Tropicana, la más bacana, bacanísima.
0: No fuimos de azotada de baldosa con esta canción, con este mosaico. A ver, por acá saludo más oyentes. Buenos días en esta mañana. La de aquí, Tropicana.
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4: Hola, Milena, muy buenos días.
0: Buenos días.
4: Me acuerdo de Sinfonía de Granada Meta. Regáleme, por favor, si se puede, dos temas de Rodolfo Icardi. Uno es Tormentos y el otro Navidad sin Madre. Yo escucho Tropicana, la más bacana, bacanísima.
0: Un abrazo, bendiciones para la gente de Granada que siempre nos reporta en sintonía con la de aquí. La de aquí, la de aquí, Tropicana. Buenos
5: Hola,
0: días.
5: Mile, buenos días.
0: Buenos días.
5: Sintonía de San Martín. Le mando un saludo supremamente especial a mis chiques que están en Bogotá. Y espero que tengan un excelente día. Quiero escuchar La Vida es un Carnaval de Celia Cruz. Yo la bendiga.
0: Gracias, mi amor. Esta canción también me gusta. Canción apenas que nos invita a disfrutar la vida, porque la vida es un carnaval.

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0: Mientras avanza esta mañana, yo por acá los sigo saludando. Muchos oyentes tengo por acá. Gracias a los que están reportándose. Ahí lo voy escuchando poco a poquito. Recuerden que vamos hasta las 2 de la tarde. Hasta las 2 vamos a estar azotando baldosa con todos estos clásicos, toda esta música bacana. A ver, por acá sigo saludando más oyentes. Buenos días con Tropicana, hola.
2: Mile, buenos días, buenos días, buenos días. Días. Yo escucho, bebé, comparto Tropicana, la más bacana, bacanísima, la de aquí, la de Villavicencio. Mile, limoncito con ron y Navidad sin ti de Marco Antonio Solís. Gracias.
0: Te voy a colocar limoncito con ron, mi amor. A ver, por acá tengo más oyentes en esta mañana. Buenos días, hola.
3: Hola, Mile, buen día.
0: Buen día.
3: El hijo frente.
0: Martica, mi amor, buenos días, ¿cómo estás?
4: Mi hermosa, bendiciones. Yo escucho, veo recomendado Tropicana, más bacana, bacanísima. Mile, nace para mí regalar la canción esa.
0: ¿Cuál?
4: Mamá, ¿dónde están mis juguetes? Mamá, el niño nos los trajo. No sé cómo se llama.
0: Mamá, ¿dónde están los juguetes?
4: La quiero escuchar, Mile, por ti, sí.
0: Así se llama. Así se llama la canción. Mamá, ¿dónde están los juguetes? Mis juguetes, de Raquel Castaños. Aquí está, mi amor, este clásico, recontra que te clásico. Canción infaltable en esta temporada de Navidad y de fin.

0: Tropicana, azotando baldosas, y estamos desde muy tempranito, aprovechando este clima, ya empieza a sentirse el calorcito en Villavicencio, hace calor. El clima está como me gusta, apenas y más que estamos de fin de semana, pues ni se diga.
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0: A ver, por acá me envían un videito, vamos a ver.
2: Cuando yo llegué del valle, José, a su casa.
0: Este hombre emparrandado y trabajando ahí juiciosito. Oiga, chévere esto, vea.
3: Llevando un viajecito de abono. Tropicana ahí.
0: Está emparrandado este muchacho. Ese sí sabe que es la vida sabrosa. Va trabajando, pero también va escuchando Tropicana. Un abrazo, mi vida. Número terminado en 9718, mi amor, ya te voy a agregar. Un abrazo, bendiciones. Tengo por acá más oyentes en esta mañana. Buenos días, Karime, ¿cómo estás?
4: Mile, buen día y bendiciones. El hijo ausente.
0: Mire. El hijo ausente, mi amor, acabó de sonar, ¿verdad? Estaba leyendo el pensamiento. Hola, por acá.
5: Hay una canción, Mile, Guayabita Maura.
0: Guayabita Maura.
5: O una de los 50 Joselito.
0: Perfecto, bueno, mi vida. A ver, por acá, hola.
6: ¿Será que puede colocar la canción Senderito?
0: Senderito de amor.
6: Gracias.
0: Perfecto. A ver, por acá, Carlitos, buenos días, ¿cómo estás?
7: Buenos días. Yo escucho, veo y comparto Tropicana, la más bacana, bacanísima. Buenos días, mire, que papito yo.
0: Carlitos.
7: Buenas bendiciones, esta mañana maravillosa de domingo para usted y para toda su familia, para la familia Tropicana. Que papito yo me lo tiene muchas bendiciones aquí, como siempre.
0: Firmes.
7: Escuchando la número uno, Tropicana, la más bacana, bacanísima. Por favor, me puede regalar una canción debajo del sombrero.
0: Un abrazo. Carlito, recuerde que hoy estamos de bailoteca, mi amor, de bailoteca navideña. Canciones como esta, vea, Lisandro Mesa, Rodolfo Aicardi, Los Melódicos, Fruco. No, mejor dicho, toda la música para bailar en este fin de semana.

0: gran Lisandro Mesa falleció el 23 de diciembre del 2023. Un golpe duro, sobre todo para esta temporada. La gran pérdida de Lisandro Mesa a los 86 años. En el 2023 se dio el fallecimiento en Sincelejo. La noticia que además fue confirmada por parte de su familia, un 23 de diciembre del 2023, se apagó la voz de uno de los grandes de la música, como lo es Lisandro Mesa, conocido como el Macho de América, pero su legado sigue vivo, de verdad que sí, porque hay mucha gente que pide canciones de Lisandro Mesa, infaltable, otro de los artistas infaltables cada que tenemos Bailoteca Navideña de Tropicana.
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0: Por acá, quien me acompaña en esta mañana, ya prácticamente acercándonos al mediodía. Qué rápido se ha pasado este domingo sabrosito, escuchándola de aquí, Tropicana.
2: Hola, Milena, buenos días.
0: Buenos días.
2: Mucho Tropicana desde Acacías. Un saludito muy especial para Tropicana y para usted.
0: Gracias, mi amor.
2: Programa. Tropicana, yo escucho Tropicana desde Acacías. Me gustaría escuchar una canción de Lisandro Mesa.
0: ¿Cuál?
2: Adicción, una canción muy bonita para bailarla, para gozarla. Yo escucho Tropicana.
0: Lo que estábamos hablando de Lisandro Mesa, ¿sí ves? Uno de los artistas infaltables cada que tenemos Bailoteca Navideña. Ah, bueno, por acá sigo con más oyentes en esta mañana. Buenos días.
3: Hola, Mile, buenos días. Por favor, ¿me puedes regalar la canción El Pesebre? Gracias, besitos.
0: Besito, mi amor, también para ti. A ver, por acá sigo con más oyentes. Me voy con tres canciones. Buenos días.
4: Y le regalas, por favor, así pues se quedaron papá y mamá. Dios la bendiga.
0: Un abrazo, mi amor. Bendiciones para todos los oyentes, toda la gente bacana que se va disfrutando este domingo, este fin de semana con este festivo.

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0: de aquí, Tropicana. Estoy con todos los oyentes, con la gente bacana desde muy tempranito. Desde las 6 de la mañana, azotando baldosa. Aquí no paramos, vamos de corrido hasta las 2 de la tarde. Así que por favor, se preparan los oyentes porque lo que queda es bailoteca.
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0: Mucha bailoteca, mucha música para cantar, para bailar, para azotar baldosa, para disfrutar con la familia. Yo sé que más de uno está por ahí, mejor dicho, con el volumen arriba con Tropicana.
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0: Además que les digo una cosa, yo no soy la que estoy por acá colocando las canciones, son ustedes los oyentes. Ustedes son los que le dan ese toque especial a este domingo, a esta bailoteca navideña. Ustedes simplemente me dicen las canciones, yo por acá se las busco muy juiciosita. Hacemos este recorrido musical con todos los oyentes en los diferentes sectores, aprovechando este bailoteca navideña con Tropicana. Buenos
2: Hola,
0: días.
2: Mili, buenos días, Dios la bendiga.
0: ¿Cómo estás?
2: Carlos. Mili, hagan un favor, regalen un saludito ahí para mi hijo Jason García y la esposa Yuri León, que vienen de visita desde Mosquera, Cundinamarca. Dios la bendiga, por favor. La canción Mi Carrito.
0: Bueno, mi vida. Maricela, ¿cómo estás? Buenos días.
3: Ya, qué rico escucharla, escuchando esa buena programación.
0: Un abrazo.
3: Con una cancioncita, El Pescado de Barú o La Guagua.
0: Claro que sí, mi amor. Ya te la voy a buscar por acá. Oiga, me saludo por acá Fabio Ardila, mi amor, que a esta hora va escuchando Tropicana. Está azotando baldosa este muchacho, ¿ah? Este cuchacho. Está azotando baldosa. Buenos días.
4: Hola, Mili. Buenos días, Mili. Tropicana, la mejor. Regáleme la canción Las Brujitas de los Tupamaros.
0: Uy, apenas mejor dicho.

0: Zacatecas, Nayarit, Jalisco, Guanajuato, Querétaro, Hidalgo, Colima, Tlaxcala, Oaxaca, Chiapas, Tabasco, Campeche.
1: Villavicencio, departamento del Meta, el chofer. ¡Ay! ¡Órale, mi cuate! 11:25 en esta mañana. Con Tropicana, la mamacana bacanísima, la de aquí.
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1: Esta es la emisora que va acompañando a todos los oyentes este fin de semana en este festivo. Es Tropicana, la de aquí.
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1: Hola, Ligia, mi amor, ¿cómo estás? Feliz mañana.
3: Hola, la mamacana bacanísima, buenos días, miren, nos vamos.
1: ¿Cómo estás? Ligia, ya coloqué esa canción, mi amor. Pídame otra, por favor. Esa ya sonó hace ratico, mi amor. A ver, por acá más oyentes.
4: Buenos días, buen día. Dios lo bendiga, Tropicana. Un telita que casi nunca ponen.
1: ¿Cuál?
4: El desamor.
1: De la Sonora Dinamita. El desamor de la Sonora Dinamita. Ya la tengo por acá. A ver, por acá más oyentes. Buenos días, con Tropicana.

0: Francisquita, por favor,
1: ¿cuál?
0: Creo que no me leí los mensajes de Pastor López La Escalera.
1: Mi vida, he recibido muchos mensajes el día de hoy. Aquí los voy escuchando. Téngame paciencia porque la verdad son muchos los mensajes. Gracias a Dios, ¿no? Bendecidos y afortunados aquí en Tropicana porque son muchos los oyentes que a esta hora nos llevan ahí en su radio.
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1: Eso nos hace felices saber que a esta hora de la mañana ustedes simplemente programan sus canciones a través de la biblioteca en Tropicana. La de aquí, buenos días.
3: Hola, Mile, buenos días.
1: Buenos días.
3: Por favor, ¿me puedes regalar la canción, El Pesebre? Gracias, besitos.
1: El Pesebre, ya lo había colocado también. A ver, Juan Carlos. A ver, por acá, María del Pilar.
4: Yo escucho y recomiendo Tropicana, la más bacana, bacanísima. Mimile, buenos días.
1: Buenos días.
4: Te da complacer con la canción Corazón Culpable. Gracias, Mimile, que Dios te bendiga en este día.
1: Claro que sí, mi amor, ni porque estuviéramos bravas. Vengo por acá entonces con esas canciones, Corazón Culpable de Armando Hernández. Llega también Las Caleñas de Pastor López y El Desamor de la Sonora Dinamita. Tres canciones, pura bailoteca navideña de Tropicana.

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1: La de aquí siempre es Tropicana, la emisora que los va acompañando en este fin de semana, con este puente incluido que nos trae este mes de octubre, de este 11 días que llevamos de este mes de Halloween, mes de los niños, mes también de los peluditos. En esta mañana que se ha ido volando, ya prácticamente acercándonos al mediodía, ya se siente por ahí el olor al almuercito, sancocho de gallina, arroz con pollo, pescadito, uy, mejor dicho, me antojé ya de almuerzo. 11:39, saludo por acá a Melina, ¿cómo está Melina? Buenos días.
2: Tropica nada más, pasando acá, Luchima. Muy buenos días, Yamelita Rivera, para saludarle y darle un feliz día. Yamelita, por favor, ¿será que me puede poner el disco La Danza de las Chivas? Feliz turno, gracias.
1: Bueno, mi amor, que se recupere porque la siento que está enfermita de la voz. Tómese una aromática, por favor, para que se recupere de esos males que están dando, ¿ah? Por acá, buenos días.
3: Y mire, querida, muchas gracias. Por eso es que yo escucho y recomiendo Tropicana y el turno de su merced. Su voz, su carisma, su forma de llevar el programa, inigualable y,
1: bella.
3: Has dicho, maravilloso. El hijo de Tuta me gusta mucho, de Lisandro Mesa. Gracias, bendiciones y excelente turno.
1: Gracias, mi amor, por ese mensaje, mejor dicho ya, con eso almorcé yo. Gracias, mi amor, qué mensaje más bonito. Gracias por ese cariño, un abrazo, bendiciones. 11:40, buenos días. Tropicana, la de aquí.
4: Tropicana, muy buenos días.
1: Buenos días.
4: Yo escucho y recomiendo Tropicana, la más bacana. Mirecita, me complace con la canción Mi Canoa de los 50 Joselito. Gracias, Tropicana, la más bacana.

0: mañana con 51 minutos, 11:51. Así prácticamente vamos despidiendo la mañana, recibiendo el mediodía de ese domingo.
1: ¡Eso! ¡Bingo! ¡Escucha! ¡Tropicana!
0: Y hasta las 2 de la tarde que seguimos azotando baldosa con Tropicana. Buenos días por acá, buenos días.
2: Buenos días, buenos días, buenos días. Aquí es de la Bahía de Único. Disquito ahí, Marcela, de la familia André. Muchas gracias, Dios la bendiga.
0: Ya te la voy a buscar por acá de una vez, mi amor. Saludos.

0: bacana, bacanísima. Mi hermosa, divina y preciosa Mile.
1: ¿Cómo está, mi amor?
0: Deseando un excelente domingo, lleno de muchas bendiciones, salud, trabajo. Y necesita regálenme la canción Soledad de la 33, por favor.
1: Opa.
0: Estando tropicando la más bacana desde Amarillito.
1: Un abrazo, William, buenos días.
2: Tropicana, bacana, bacanísima, reportando sintonía del municipio de Caquesa, Caquesa, Cundinamarca, aquí en la Vía del Llano, Bogotá, Villavicencio. Tropicana, más bacana, nos puede poner los habanales. Agradezco, Mile, que tengas buen día o bonito domingo. 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

0: 12 con 15 minutos. Feliz mediodía, feliz recorrido para todos los oyentes. Ya estamos de mediodía, ya más de uno está por ahí con el movimiento en la olla. Corre, corre. Almuerzo, plan paseo, plan de olla. Apenitas para ese fin de semana. Seguimos de Bailoteca. Voy hasta las 2 de la tarde, sí señora, hasta las 2.
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0: Los que me quieran reportar por acá, lo pueden hacer a 311-4638-993. De corrido los voy a acompañar hasta las 2 de la tarde. Seguimos azotando baldosa con Tropicana, la de aquí.
2: Buenos días, yo escucho Tropicana, la de aquí, la de aquí, la de aquí. Dios te bendiga, Mili, un bendecido y hermoso domingo. Por favor, la cancioncita.
0: ¿Cuál?
2: Las tres Marías y... se me olvidó. Dios te bendiga, gracias.
0: Un abrazo, Miguel, viejo Miguel.
3: Muy buenos días, mi Mile, aquí con el Miguel.
4: El Miguel.
3: Mi Mile, regáleme esa boquita de caramelo. Bendiciones, Mile, Tropicana, la más bacana.

0: Mi amor, mi tío.
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0: bailoteca navideña en este 11 de octubre, en este mes 10 que nos va acompañando de este 2026, haciendo el recorrido, disfrutando de todas las canciones desde muy tempranito, desde las 6 de madrugamos a recordar todos estos clásicos, música que de cierta manera nos abre la puerta y estamos
1: como si fuera diciembre en Tropicana.
0: Nos va abriendo la puerta a ese mes bonito que viene en camino, mes de diciembre, que uno se disfruta en total, mes de la unión familiar, el mes del perdón, que unos dicen está por allá lejos el mes de diciembre, pero otros no, ya está muy cerquita, la verdad.
2: La Navidad nos está respirando en la nuca.
0: Como yo sigo por acá de Bailoteca Navideña, también sigo saludando a los oyentes, a la gente bacana, los que se siguen reportando por acá, los que me van dejando notica de voz con canciones bacanas, infaltables en esta época de Navidad y de fin de año que ya se va acercando.
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0: Así que si quieren azotar a baldosa en este mediodía, en este domingo, por acá los voy escuchando. 311-46-38-993. Aprovechando este domingo, clima espectacular, un día delicioso, apenas para compartir en familia y con Tropicana. Hola.
3: Yes, Tropicana, la más bacana. Señorita bonita.
0: ¿Cómo está, mi amor?
3: Hágamelo hoy, me complace con las tres Marías. Señorita, que tenga buen día, gracias, muy amable.
0: Mi amor, bacanísima, ya la había colocado, mi vida. A ver, por acá, buenos días.
4: 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Tropicana, viajando por las vías a Puerto López. Tropicana, regálame el disco 24 de diciembre. Y Lisandro Mesa, por favor.

0: 12:51, seguimos disfrutándonos de este especial, tremendo especial que trae Tropicana el día de hoy, en esta bailoteca navideña de Tropicana. Canciones, artistas, oyentes que han hecho parte de esa bailoteca navideña desde muy temprano, los que han estado programando a través del Tropi WhatsApp, 311-46-38-993. Saludo por acá también para Oscar, que nos reporta sintonía. Oigan, mucha gente que anda plan paseo, plan sancocho, plan almuerzo con pura olla. Oiga, delicioso, como queda rico el sancocho así, plan paseo. No, mejor dicho, plan asado, plan descanso. Qué sabroso, ¿cierto? Qué sabroso se vive por acá en nuestro país, en Colombia. Qué sabroso. De esas fiestas que trae este fin de semana en Villavicencio, en el departamento del Meta y en toda Colombia, que está de fiestas con este puente incluido. Los saludo por acá, buenas.
1: Pero ¿por qué andan acá nada? ¿Será que me puedes complacer con una canción de Darío Gómez? Esta Navidad no es mía, porfa. Gracias.
0: Un abrazo, mi amor. A ver, por acá, hola.
2: Buenos días, Tropicana, la más bacana. Colóquenos musiquita del loco Gustavo Quintero, mi Leycita. Bueno,
0: claro que sí. Feliz día también para ti, mi amor. Un abrazo para todos los oyentes que siguen disfrutándose de este fin de semana, de este domingo.
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0: Domingo para no quedarse sentaditos. Domingo para seguir bailando. Domingo para soltar baldosa, como nos gusta, escuchando la de aquí es Tropicana.
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0: Estamos como si fuera diciembre en la última hora que nos queda de Bailoteca Navideña con Tropicana. La verdad que la mañana se pasó volando. La mañana se pasó muy rápido, pero aquí seguimos bailando, seguimos disfrutando de este domingo.
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0: Domingo para escucharla de aquí, Tropicana, para bailar, para disfrutar. Hasta las 2 de la tarde, así que sigo por acá saludando a más oyentes, a los que nos van escuchando, a los que se reportan, a los que nos siguen a través de nuestras redes sociales, arroba Tropi Villavo en Instagram, Tropicana Villavicencio en Facebook y en TikTok, y nuestro Tropi WhatsApp que está activo, muy activo en este mediodía, el 311-4638-993. Aquí estamos azotando baldosa como debe ser con Tropicana. Los saludo. A ver por acá quien me acompaña, buenos días, buena tarde ya, hola, por acá, hola.
2: Hola, mi Mili, mi Dios me la bendiga. Mili, complácame con la canción Volveré, por favor.
0: Eso es un merengue, mi amor, es un merengue, pero bueno, se lo voy a colocar. Merengue de Wilfrido Vargas. Un clásico, mi vida. A ver, por acá, ¿quién más me acompaña? Buenos días, con Tropicana, buenas.
3: 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Hola, Milena.
0: ¿Cómo
3: Rivera.
0: Vas?
3: ¿Cómo me llamo yo? Me complace con la canción de Dile, de Rofa y Cardi. ¿Y ya se puede ir a almorzar?
0: Claro que sí, ya, mi amor, ya prácticamente estoy a poco tiempo. Es más, me dejo invitar a almorzar de una vez. Así, de una.

0: Es la bailoteca navideña de Tropicana, solo bailoteca navideña. Para los oyentes por acá que me han programado canciones, hay canciones que no son de bailoteca, mi amor. Pídeme cualquier canción que sea bailoteca, aquí te la tengo en este mediodía con Tropicana.
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0: Hace rato me han pedido una salsa romántica, no es de bailoteca. Una 30 minutos en Tropicana. A los oyentes que están pilas desde muy tempranito por acá que van programando sus canciones, ya prácticamente finalizando este recorrido que arrancamos desde muy temprano, pero eso sí, recordando canciones, artistas, infaltable un Pastor López, infaltable un Rodolfo Aicardi, un Armando Hernández, no, mejor dicho, todas las canciones que ustedes quieran programar en este mediodía con Tropicana. Hola.
2: Yo escucho y comparto Tropicana, más bacana, bacanísima. Mile, regáleme la canción El Hijo Ausente. Tropicana, más bacana, bacanísima, sintonía de Granada Meta.
0: Un abrazo, mi amor, por acá, hola.
3: 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Colóqueme la de Pastor López, Hijo Ausente.
0: El Hijo Ausente, ese era, sí, señor. Estoy solo, bailoteca por acá, bailoteca, hola, por acá, ¿qué más? A ver, por este ladito, hola.
4: Hola, Milecita, gracias a Dios, ya por acá, en un lugar de nuestra Colombia, en nuestro llano, por acá, en una vereda, para que, bueno, vereda Los Mangos. Por acá visitando a mi hija, bendito Dios, un solacito muy bueno. Regala la canción Las Tres Marías.
0: 1:31 en Tropicana, esa ya la había colocado, mi vida, ya la había colocado. Inclusive esa también, pero esta canción sí que es infaltable en una bailoteca. Creo que se vale la pena volverla a repetir. Esta la coloqué bien tempranito, pero bueno, aquí vamos a complacer a los oyentes y más en este domingo.

0: sonrisa, pero también hay otras que nos tocan el alma, como esa canción de Navidad sin mi madre, de Rodolfo Aicardi. Pero recuerda que no para todos la Navidad es la misma, ¿cierto? 44 en Tropicana, por eso en esta temporada de Navidad y de fin de año que viene en camino, que todos ojalá podamos sacar el tiempo para reunirnos con nuestros seres queridos, con nuestra familia, de ese tiempo que de verdad no debe sacar para poder estar con sus seres queridos. Yo escucho, veo y comparto Tropicana. Me voy despidiendo por acá a los oyentes, gracias a los que me acompañaron desde muy tempranito.
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0: Ellos saben quiénes son, no lo voy a mencionar porque mejor dicho, me dan casa a las 6 de la tarde. Muchos oyentes, de verdad, muchísimas gracias. Si les quedé viendo canciones, me perdonan, por favor. Oh. Muchos oyentes que me acompañaron desde las 6 de la mañana, que madrugaron conmigo, se conectaron a través de los 99.3, la de aquí, Tropicana.
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0: Y una de esos oyentes es Marisela, que está desde muy temprano con Tropicana.
2: Las tapas, Milenita, las tapas. Soledad o
0: adición
2: de Lisandro
0: Mesa. Cualquiera de esas, mi amor. Hola,
3: por acá. Bacana, muy buenas tardes, Tropicana, ahí para solicitarle la canción El Son del Tren de Fruco y sus Tesos.
0: Perfecto, mi amor. Con esta me despido. Abrazo, bendiciones para todos los oyentes. Cuídense mucho. Por favor, si van a viajar, revisen muy bien su carro, su moto. Empieza el plan retorno el día de mañana, así que hay que estar con el ojo abierto. Hay que verificar muy bien cómo están las vías al momento de hacer su viaje. Feliz recorrido para todos los oyentes, para todos los tropiconductores. Dios me los bendiga. Un abrazo, bendiciones.
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